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1: Buenas, buenas, ¿cómo andan? 12 minutos de las 8 de la mañana, muy pero muy buen día. Fresquita, fresquita, fresquita la mañana, tres veces te lo dije. Pero bueno, sale el sol, chicos, bienvenidos, bienvenidas.
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8 de la mañana, chicos. Pronóstico para hoy, frío, máxima para hoy, un par de graditos más que lo que tuvimos ayer, pero bueno, lo positivo es que ya no llueve, vamos a tener algunas nubes con sol, pero va a estar tipo, decíamos recién acá con Caro, el que está en los controles, Caro Sivanto, me acompaña hasta las 14, juntas haciendo la mañana del fin de. Viste que ya parece como temperatura de invierno. Le ponemos música, dale, ¿Con quién me seguís por ahí? ¿Estás trabajando? ¿En dónde? Yo te leo, por privado y te escucho a través del WhatsApp. ¿Te quedás con nosotros? Con todos los clásicos en español en Mucha Radio 94.7.

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0: Amor Maná, lo que estamos escuchando en Mucha Radio, 27 minutos de las 8 de la mañana. Fresquita, fresquita en la mañana, señora. Parece, viste, el que anda por los barrios en la ciudad de Buenos Aires y en el conurbano saben de lo que hablo. Bueno, en el interior también debe haber, perdón, en algunas provincias de la Argentina, en unos pueblos, ciudades y demás, debe haber. El señor ambulante es una, por las dudas, cuento, es una camioneta que anda con un megáfono por los barrios y compra, vende de todo lo que vos quieras. Bueno, ahí estamos, con Oye Mi Amor de Maná, no sé por qué. Me pareció que me salió parecido, señor, a usted. Parece que fuera uno y son varios, che. Bueno, teníamos antes El Canto del Loco, volverá con Ale Sanz, La Sole, Que Nadie Sepa Mi Sufrir, Luis Miguel, Qué Nivel de Mujer. Estoy haciendo un repasito de todo lo que escuchamos en esta mañana. Carlos Vives, Eros, Roque Narvaja. Y dentro de un ratito, después de Julieta, Cacho Castaña.
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0: Hablemos un poco del frío que va a ser el tema del día de hoy. Ayer estuvimos con el tema de la ciclogénesis. Viste que todo el mundo hablaba de ciclogénesis. La espumita que todavía se ve a propósito del tema. Allí en Montehermoso, terrible la imagen. Viste, ayer decíamos, hacíamos la comparación, lo más parecido a la vista, ¿no? Nada que ver estando ahí a la nieve. ¿No? Había casi un metro en algunos lugares de esa espuma que no es tóxica, nada, pero bueno, se llenó de toda esa espumita en la costa, sobre todo en Mar del Plata, Necochea, Montehermoso, toda esa zona. Bueno, y el frío, las bajas temperaturas ahora, la novedad es que llegaron para quedarse, casi temperatura de invierno.
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Estás escuchando a Demi Lovato, era la voz, es la voz femenina. Ella es una cantante, compositora, es actriz también estadounidense. Y en este caso acompaña con esta bella voz a Luis Fonsi en Échame a mí la culpa. Claro que sí, Échame la culpa, se llama la canción. 12 minutos para las 9 de la mañana. Te acompañaremos hasta las 14 con todos los clásicos en español. Todo el equipo de Mucha se queda hasta las 2 de la tarde, allí donde estés, en cualquier lugar del mundo, no solamente en la Argentina. Bájate la, para hacerme caso, que se escucha genial.

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1: 9 de la mañana en todo el país. Te acompañaremos hasta las 14 con todos los clásicos en español, ¿eh? ¿Cómo andan por allí? Los estaba viendo con sus primeros saludos en el WhatsApp. El 11-71-55-0-94-7. Bienvenidos, bienvenidas.
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1: Temperatura 5 grados, 7 décimas, la humedad 80%, el cielo algo nublado. Violento choque entre un auto particular y un taxi en Floresta, al menos 3 heridos. El hecho ocurrió alrededor de las 6:30 de la mañana de hoy y hay 2 personas que fueron trasladadas al Hospital Álvarez y la restante al Hospital Vélez Arfield. Coti reinventa Luz de Día en versión cumbia, reversiona uno de sus temas más conocidos y se unió a Ángela Leiva y a La Conga. Boca Juniors, que cayó 3-2, es la noticia, una de ellas por lo menos deportivas, futbolísticas de hoy, ante Huracán, cayó en los 120 minutos disputados en la Bombonera. 9 de la mañana, 1 minuto, temperatura 10 grados 4 décimas, humedad 88% y el cielo algo nublado.
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Leire Martínez, que era la voz femenina que escuchabas recién. Ahí vamos a ponerle un poquito de ritmo, que hace frío, hay que moverse un poco. Así que vamos a bailar juntos, chicos. Si no les sale bailar, me mueven un poquito las rodillas, los pies, los hombritos. Banda 21 viene para eso. Qué bonito.

Mucho mejor porque viste con solcito. Se empiezan a correr algunas nubes, no llueve en comparación a ayer. Estamos mucho mejor, Diego Torres. Diego Torres que está cantando en mucha radio por la vereda del sol. Por eso el chascarrillo. 18 minutos pasaron de las 9 de la mañana. Escuchamos, mirá, hacemos un repasito. En el comienzo, Sergio Dalma, Banda 21 vino para bailar y movernos un poquito. La Ley con Mentira, Diego Torres por la vereda del sol. Y se viene La Quinta Estación con una canción que se llama Algo Más.

Bueno, de hecho, la canción se llama Volver, pero a menudo hay gente que la identifica así como qué ganas de volver, ¿no? Ahí tenemos la canción de Ricardo Montaner. En realidad es interpretada por él, pero también es el autor de la canción, que fue el tema principal de esa exitosa telenovela argentina que se llamó Valientes, allá por el año 2009-2010, emitida en la tele argentina. La canción que fue romántica, nostálgica y a la vez divertida, porque se convirtió en un sello como distintivo de la trama protagonizada por Luciano Castro, Mariano Martínez y Gonzalo Heredia. Hablando de novelas, ahí aparece Valeria Lynch. ¿Te acordás de La extraña dama? Bueno, de ahí nos vamos a acordar de Luisa Kuliok y elenco, y va a cantar, acompañándonos en esta mañana fría de domingo, Valeria Lynch, La extraña dama, justamente la canción.

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0: pasado de aquellos inicios, 1995, cuántos recreos que nos tomábamos también. Estoy hablando de Guillermo Novelis y su banda. Un cariño profundo a Guille. Debe estar durmiendo hasta ahora, un domingo, conociéndolo. Pero bueno, le mandamos un beso, un abrazo a él y a toda su familia, a todos sus compañeros. Ahí está La Mosca sonando en mucha radio. Che, en esta mañana hermosa porque se puso el cielo despejado. Hay sol, no llueve ya, chicos. Paró un poco el viento, que no es poco lo que te estoy diciendo. Con una temperatura de 7 grados, humedad de 72% y la máxima para hoy, 15 grados, 2 más que ayer.
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Mientras termina de cantar Thalía, Mujer Latina, te cuento que hay tres personas que resultaron heridas tras un violento choque entre un auto particular y un taxi. Esto pasó en Avenida Gaona y Segurola, en el barrio porteño de Floresta. El impacto afectó también a un tercer vehículo que se encontraba estacionado en la zona. El SAME y bomberos de la ciudad participaron del operativo de rescate y asistencia en el lugar. Y lo importante para vos, si estás transitando la ciudad por el incidente, la avenida Gaona se encuentra completamente interrumpida. Mujer Latina, Thalía, cuando faltan 11 minutos para las 10 de la mañana. Fría, fría mañana. Tenemos en la ciudad 6 grados de temperatura, humedad 80%. El cielo ahora despejado. Se están yendo las nubes cilias, pero la ola de frío vino para quedarse.

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1: 10 de la mañana en todo el país. La temperatura en la ciudad de Buenos Aires sigue frío, chicos. 7 grados, pero más frío todavía se siente en realidad. Sensación térmica 6 grados 2. El cielo, la buena, con solcito despejado.
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1: Paro de colectivos que comenzó el viernes en Mar del Plata va a continuar vigente al menos hasta las primeras horas de mañana. Los choferes decidieron mantener la retención de tareas hasta cobrar sus respectivos salarios completos. Juanes lanzó Madre, su nueva canción dedicada a su mamá. Funciona como un homenaje íntimo a su madre Alicia Vázquez, que falleció el año pasado. Este tema nació de un momento delicado cuando ella atravesaba problemas de salud, pero se transformó con el tiempo, por lo que empezó como un tema triste y terminó convirtiéndose en una celebración de su vida. Es decir, tiene una mirada mucho más luminosa y agradecida. Arrancó la fase decisiva del torneo Apertura ayer con los cruces de los octavos de final para definir al campeonato del torneo local, que se va a definir el 24 de mayo con la final. De los primeros cuatro cruces, solo uno pudo avanzar a cuartos de final. Boca, Independiente Rivadavia, Talleres y Lanús, eliminados. 10 de la mañana, 2 minutos, temperatura 7 grados, humedad del 72%, cielo despejado.
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1: Bienvenido, amor, decía Palito Ortega en este clásico con el cual arrancábamos otra hora más aquí en Mucha Radio. Estamos en la mañana del finde, de 8 a 14, te acompañamos todos los sábados y domingos, como siempre, con todas esas canciones que te conoces y algunas que por ahí ya te habías olvidado, te las recordamos, ¿sí? Bueno, esta sin duda te la sabes. Canta un poquito, Sergio Benítez. Te quiero tanto, no me preguntes más.

Natalia Oreiro con Tu Veneno en Mucha Radio. Ahí estás escuchando a Cristian Castro con este clásico que se llama Azul, claro. Se viene, no te va a gustar, se viene Arjona, Chayanne, Sabina, Lerner, Eros, Ricky Martin. Bueno, van a estar todos en esta hora con clásicos, como siempre, por supuesto. 14 minutos pasaron de las 10 de la mañana. ¿Querés que te adelante algo de lo que te interesa a vos? Invitaciones, entradas, algunos shows que se vienen. Tenemos varios concursos, ya tuvimos unos cuantos desde que arrancó el año. Esta semana va a empezar un concurso nuevo, concurso Amanda Miguel. Somos radio oficial, así que siempre te decimos, lo va a dar en poquitos días aquí en Buenos Aires. Y estate atento a Mucha Radio, yo sé lo que te digo. Puede haber alguna sorpresa para vos, relacionada también con David Bisbal, con Pimpinela, con Diego Torres y o Rafael, que cumplió años la semana pasada. Por ahora lo que te contaba. Chau. Viene Julieta Venegas por No Te Va a Gustar.

0: Chao.
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Y te cuento, en relación al tránsito, en la esquina de Segurola y Gaona se produjo un choque hoy tempranito, que ya lo contamos, pero recuerdo, fue entre un auto particular y un taxi en Floresta. Hay 3 heridos que fueron trasladados a distintos hospitales. La avenida Gaona sigue completamente interrumpida porque hay una investigación en marcha. Sin embargo, no fueron los únicos incidentes esta mañana, ¿eh? Como todos los domingos, complicadito. A pocas cuadras de allí, un vehículo impactó también contra el cordón de la ciclovía en la intersección de Morón y Lope de Vega, en el barrio de Villaluro, y terminó volcando. Está cortado el tránsito también. Y en el acceso de la autopista 25 de Mayo, a la altura de Entre Ríos, sentido a provincia, hay una camioneta que chocó contra el guardarrail al tomar la bajada. Y bueno, allí no está completamente cortado, pero por ahí tenés algunas demoras todavía. En cuanto al clima, las tormentas que trajeron viento y fuertes precipitaciones a gran parte del país dejaron una considerable baja en la temperatura. 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

0: Después de ti está cantando en mucha radio Alejandro Lerner cuando faltan 20 minutos para las 11 de la mañana. Más allá de los accidentes que te conté hace un ratito que hay en la ciudad de Buenos Aires, en cuanto a la autopista Buenos Aires-La Plata, está todo ok. Por allí se encuentra sin demoras en ambos sentidos de circulación. Y en Autovía 12 y Ruta 11 también, ¿eh? No hay demoras, así que tranqui, un lindo día para viajar, ¿eh? Está frío, entonces vos vas calentito en el auto, en el colectivo, en el micro, en el camión. Saludamos a toda la gente que algunos están trabajando y nos mandan la ubicación a través de el WhatsApp de la radio. Che, todavía no llegamos en Buenos Aires a los 2 dígitos de temperatura, la actual 9.7.
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1: Estos primeros acordes casi para ir terminando esta hora en Mucha Radio. Canciones como Cosas de la Vida, La Cosa Más Bella y otra como tú que estás escuchando ahora en Mucha, ya forman parte de un repertorio que atraviesa generaciones, ¿no? Hasta los más chicos se saben alguna parte de esta canción. Tengo noticias, te cuento que Eros Ramazzotti vuelve a la Argentina, va a llegar al país el próximo 28 de noviembre para presentarse en el Movistar Arena de Buenos Aires en el marco de su gira mundial, Una Historia Importante World Tour. 28 de noviembre en el Movistar Arena y con tiempo te digo, va a haber sorpresa para vos.

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1: 11 de la mañana, ya te adelanto que vamos a arrancar con Rafael esta hora. Bueno, luego va a seguir Luis Miguel, Shakira, Enrique Iglesias, Diego Torres. Los vas a tener a todos juntitos también en esta próxima hora con los clásicos.
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1: 9 grados 7 décimas en la ciudad, humedad 64% y el cielo despejado. El conflicto en el transporte público volverá a sentirse este lunes tanto en Mar del Plata como en la red de subterráneos porteña, mientras los colectivos en la ciudad balnearia continúan de paro hasta cobrar sus salarios. Por lo mismo, los trabajadores del subte en la ciudad anunciaron una protesta en la línea B en principio. Después de 18 años de vigencia, el clásico de la tele, Bendita TV, en el 9, hoy lo conduce Edith, relajada, cálida, graciosa, hizo frente al desafío y superó la prueba. Arranqué muy nerviosa, después empecé a relajarme un poco y ahora lo estoy disfrutando mucho, dijo. River y San Lorenzo van a protagonizar uno de los partidos más atractivos de los octavos de final del torneo Apertura cuando se enfrenten hoy desde las 19 en el Monumental por un lugar entre los 8 mejores del campeonato. 11 de la mañana, 1 minuto, temperatura 9 grados, 7 décimas, humedad de 64%, cielo despejado.
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1: Ahí habría, como te había adelantado, Rafael, esta hora en Mucha Radio, Rafael, que sopló velitas, ¿eh? Chicos, ¿cuánto cumplió Rafael? El 5 fue su cumpleaños, 83 años cumplió. Está hermoso, feliz se lo ve. Ha compartido en sus redes fotos con sus hijas, sus hijos, su nieta.

especial del Mundial de Fútbol de este año 2026. Pero por ahora estamos recordando una de las tantas que hizo. Esto es África, el Waka Waka de la colombiana, sonando cuando pasaron 15 minutos ya, 16. Mira, acaba de cambiar el relojito de las 11 de la mañana aquí en la mañana del fin de Mucha Radio. Mira quién viene, Enrique Iglesias. Hacía mucho que no lo escuchabas. Va a sonar con esta canción que se llama Miente.

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Acá daría lo que fuera, decía Pau Donés en esta canción de Jarabe de Palo. Muchas personas creen que ella no existió, que esta joven no existió, pero en la realidad se trata de una persona que fue real, que es real, y se llama Alzoris Guzmán. En 1995 se conocieron, él había ido a una discoteca al aire libre en el Malecón, y allí, todos conocen ese lugar como La Tasca, dice, tomamos unos mojitos y cuando nos marchábamos entró en el local una mujer de belleza impresionante. Es textual lo que contó él, con un vestido de gasa roja semitransparente, había explicado tiempo después de esa vez, y esa mulata era Alzoris Guzmán, la invitó a hacer el video, ella aceptó y se mudó al hotel donde estaban los músicos. Siempre se dijo que hubo conexión a primera vista y que antes de regresar a España, Donés le escribió un poema y era este que acabamos de escuchar.

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0: canta Franco De Vita en mucha radio. En cuanto al clima, te cuento que las tormentas que trajeron viento y fuertes precipitaciones a gran parte del país dejaron una considerable baja en los termómetros, chicos, gracias, ¿eh? Y apuraron la llegada del invierno. 10 provincias están bajo alerta amarilla por frío: Jujuy, San Juan, San Luis, Córdoba y La Rioja. Otro foco de frío afecta también el centro de Chaco, Santiago del Estero y Formosa, mientras que Misiones y el noroeste de Corrientes completan el mapa. En la ciudad, 12 grados 4 décimas tenemos ahora, humedad del 54%, cielo despejado.
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0: El amante.
1: No, sí, porque me acordé que ayer, no se rían, yo ya me estoy riendo. Ayer detuvieron a un hombre, debe ser que me surgió por la canción de Miguel Bosé. Detuvieron a un hombre y una mujer por intentar tener sexo en un avión. Fueron divisados por una mujer y su nieta. La jefa de cabina reportó la situación. ¿Y qué pasó? Y bueno, al aterrizar, la policía de seguridad aeroportuaria los detuvo. Aterrizaron en Rosario, terminaron presos. Chicos, escúchenme una cosa. ¿Pero por qué todo esto? ¿Era necesario? ¿Era necesario? Sábado a la madrugada. El hombre 55 años, la mujer 60. O sea, no me hicieron 20, 22. Bueno, son chicos. No se dieron cuenta dónde estaban, que estaban allá. ¿A cuánto de altura? Bueno, Miguel Bosé, así terminó la historia. Amante bandido.
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1: Chicos, llegamos a las 12 del mediodía. La semana pasada fue la semana de Ricardo Arjona, tuvimos concurso y empieza otro nuevo. Atentos porque se viene Amanda Miguel a la Argentina y vamos a tener sorpresas para vos.
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1: 12 grados 4 décimas la temperatura, humedad del 54% y el cielo está despejado. En el marco de la investigación que se le sigue al jefe de gabinete Manuel Adorni para rastrear su patrimonio por presunto enriquecimiento ilícito, la justicia federal comenzó a analizar los primeros reportes vinculados a la actividad financiera digital y ahora detectó movimientos con criptomonedas y billeteras, movió fondos y no los informó. Vanessa Martín deslumbró a un gran Rex agotado. Siento a Argentina como una de mis casas, dijo. Un show que tuvo a Luciano Pereyra como invitado y a Lali Espósito de espectadora especial. Anoche fue su última presentación en la ciudad antes de empezar a recorrer otras provincias argentinas. Rosario Central e Independiente se van a enfrentar desde las 15 hoy en el Estadio Gigante de Arroyito en un cruce correspondiente a los octavos de final del torneo Apertura. 12 grados 4 décimas la temperatura, humedad del 54% y el cielo sigue despejado.
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Marta Sánchez haciendo Colgando en tus manos. Pero ¿sabés qué? Me estoy acordando de la sopita, chicos. Empieza el invierno y la sopa es un plato. Hay que volver a la sopa, porque sobre todo los que vivimos en la ciudad, yo siento que la dejé un poco relegada. No sé si es porque por falta de costumbre o qué. Y es fácil, es económico y lo recomienda el médico, chicos. Los nutricionistas, a mí la que me gusta, hace poco la hice, tendría que organizarme para tener más. A ver si te sirve la idea, la sopa de calabaza. La tenés cuando apenas la compras, la cortás, la pelás, la tenés ahí en la heladera. Y nada, se hace con una cebollita, un dientito de ajo. Yo le pongo zanahoria también, porque me gusta mucho. Y calabaza, hervir y ya está. Procesás, tenés la sopa, crema. Si tenés quesito. Te mandé un beso, por anticipado.

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1: Esta intro no te la vas a imaginar. Te confunde, ¿viste? Es media distractiva. Pero estamos recibiendo a Ricardo Arjona en Mucha Radio. Pasaron 25 minutos de las 12 del mediodía. Te acompañamos con ella y él.
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3: Vamos a escuchar un clásico del rock nacional de la mano de Fito Páez. Esto es Brillante sobre el mic que empieza a sonar en este mediodía de domingo. 25 minutos faltan para las 13 y ahí estuvo en la Feria del Libro también Fito, presentando su adelanto.

0: Me das cada día más, dice Valeria Lynch, en este tema hermoso, clasicazo, que por supuesto lo va a hacer en sus presentaciones que ya te hemos adelantado para que estés atento a mucha radio. Siempre tratamos de que haya sorpresas para vos. Cuando decimos sorpresas, sabés que se trata de invitaciones. Sí, sigue todo ok con el tránsito en la autovía 2, ruta 11, sin demoras, ¿eh? Por allí, en ambos sentidos de circulación. Lo mismo en la autopista Buenos Aires-La Plata. Tenemos, hablando de la temperatura, del clima, en la ciudad 14 grados 2 décimas. Bien, subió bastante. Despejado el cielo.
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No sé a vos cuál es la parte que más te gusta de esta canción, que siempre decimos es como un himno ya, ¿no? Celebra la vida de Axel, lo que estás escuchando en mucha radio. A mí la parte que más me gusta es grita contra el odio, contra la mentira, que la guerra es muerte y la paz es vida. La partecita del ángel como era y la voz de un ángel dijo que te diga, celebra la vida, que es mucho más bella cuando tú me miras. Es linda, es linda. 8 minutos para las 13.

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1: Llegamos a las 13 horas y va a abrir esta hora, la última para nosotros, Joaquín Sabina, con un clásico que se llama Contigo. Pero también vas a escuchar a Diego Torres, Alex Ubago, Thalía, Sergio Denis, Vicentico. Todavía nos falta bastante por recorrer con todos los clásicos en español de siempre.
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1: 14 grados, 2 décimas tenemos en Buenos Aires, humedad de 44% y el cielo está despejado. YPF define este lunes si aplica nuevos aumentos en combustibles. Desde otras firmas del sector indican que se van a reunir mañana, en realidad para evaluar de cuántos serán los aumentos. La expectativa está puesta entonces en el porcentaje final que podrían aplicar. David Bisbal regresa a Buenos Aires con su gira y promete noches llenas de clásicos y emoción. Con un espectáculo viene renovado que va a combinar sus clásicos más icónicos, nueva música también y una conexión que seguramente va a ser única con el público argentino. Estudiantes de La Plata y Racing se vuelven a ver las caras en los octavos de final del torneo Apertura 2026. El partido se va a disputar hoy a partir de las 17 horas. 13 horas, 1 minuto, temperatura 14.2, humedad 44%, cielo continúa despejado.
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1: 6 minutos de las 13 horas. Te acompañamos hasta las 14 en la mañana del fin de. Llega ahora Diego Torres a Mucha Radio. ¿Puedo decir que sí?

Entre el mar y una estrella, lo que estamos escuchando de Thalía en mucha radio. Che, qué bueno que el mundo del folclore haya abrazado lo nuevo de Diango, ¿no? Que lo haya aceptado bien. Para aquellos que no saben, en una de las canciones unió su voz con la de dos jóvenes folcloristas, ellos argentinos, por supuesto, en este nuevo disco de Diango, porque contó que una de las premisas es unir generaciones, que sus canciones, sus clásicos, también lleguen a otro público, a los más jóvenes. Así que hizo, tomó uno de sus clásicos y lo reversionó, uniendo también allí en el género un poquito de folclore, un poquito de pop, y se va a estar presentando, esto lo hace como adelanto, en Argentina con su Diango Tour un poco más, el 4 de octubre en el Teatro Gran Rex. Así que atenta señora, atentos oyentes. Viene Manuel, bella señora.

0: Piel Canela, que va a haber varios artistas. A ver si te gusta un clásico, a ver si te gusta esta versión que te vamos a pasar. Pero quiero saludarlos porque estuvieron toda la mañana diciéndonos lo mejor. Hablamos de la sopita, me empezaron a mandar fotos y videos de sopita. Hay una que tiene de todo. Te mando un beso, Carmen, Cristina, Maribel, Marta Bartoli, Betty, Marta Dora, que dice, cuando escuché hoy a la mañana que dijiste 7 grados, lo único que hice fue ir a calentar el agua para seguir tomando mate caliente. Un beso para todas. También está José, están trabajando varios también, los estoy viendo. Así que les vamos a dedicar esta versión de Pedro Capó junto a la Sole y al Chango Espacio de Piel Canela. Escuchá.
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0: ¿no? Que los más jóvenes, el público más joven, se enganche a conocer esos clásicos que escuchaban por ahí sus padres, sus tíos, sus abuelos. Así que ahí tenemos a David Bisbal con esta muestra respetuosa de esta reversión. Vivir así es morir de amor.
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0: Torero de Chayanne, lo que estamos escuchando. Sí, recuerdo, tal como informó Trenes Argentinos, el tren Roca no está prestando servicios este domingo en los ramales Constitución La Plata y Constitución Bosques vía Quilmes. La interrupción se debe a obras que están haciendo de renovación de vías ahí en el marco de la emergencia ferroviaria decretada por el gobierno. Los trabajos se hacen entre las estaciones Darío Santillán y Maximiliano Costequi de Avellaneda y Sarandí. Y bueno, por hoy, por lo menos, no está funcionando normalmente. Hay que ver mañana. Hablando del clima, en la ciudad de Buenos Aires, sin alerta, el pronóstico para hoy anticipa una jornada de domingo fría, ventosa, aunque no tanto como ayer, y el termómetro oscilando entre 5 y 15 grados. Vamos por los 15, justamente la máxima estimada para hoy, cielo despejado.
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1: Últimos minutos de la mañana del fin de 15 minutos faltan para las 2 de la tarde y ya sabes que te acompañamos todos los sábados y domingos hasta las 14. Así que vamos a seguir compartiendo unos minutos más, unos clásicos que nos quedan pendientes. Por ahora, Marcela Morelo, lo que suena. Corazón Salvaje en Mucha Radio 94.7. Este, como otros clásicos en español.

0: Chicos, nos tenemos que ir. Ya está la dupla que sigue, la dupla de la tarde. Cholo Gómez y Tiki Barral se van a quedar con vos hasta las 20 horas. Saludamos al equipo. En redes, Maite Dávila, coordinación Camila Galván, dirección general Gisela Marciota. En los controles, en la mañana del fin de Carolina Sivanto, señoras y señores. Súbase la música. Ahí va. Chicos, buena semana. Si se pueden dar un abrazo, da calorcito, que la pasen lindo. Mi nombre es Claudia, los espero el próximo fin de... Ojo, en la semana que hay nuevos concursos, ¿eh? Por entradas, invitaciones y eso. Los espero el nuevo fin de, el próximo, de 8 a 14 como siempre. Chau, gracias.
1: No supe.

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1: Las 2 de la tarde en punto, claro que es lo mejor de la semana porque cerramos este domingo con un montón de clasicazos en español. Ya estamos preparadísimos, ponemos primera en lo musical. Está Cholo Gómez para eso, claro, en los controles. Bienvenido y bienvenidos a todos ustedes que sé que están del otro lado y van a empezar a dejar su presente a través de nuestro WhatsApp. Bienvenidos.
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nos canta Cristian Castro con esos agudos que amamos y los escuchamos siempre aquí en el finde de Mucha Radio 94.7. Pasan 8 minutos de las 2 de la tarde. Ya sabés cuáles son nuestras vías de comunicación, ¿no? 11-71-55-0-94-7. Lo reitero porque siempre hay gente que se va sumando semana a semana y eso está buenísimo. Me lo hacen saber también a través de nuestro WhatsApp. Tenemos una canción más linda que la otra para regalarte y cerrar el fin de semana con todo. Melendi y Hash llegan para decirnos destino o casualidad.

0: Shakira sonando en el fin de Mucha Radio 94.7 nos dice, estoy aquí como vos, que estás en tu casa o en tu lugar de trabajo escuchándonos. Si estás trabajando, pila, bien arriba, que tenemos un montón de canciones para mover el cuerpo, para ponerle calorcito también a esta jornada con 15 grados, una décima de temperatura en la ciudad de Buenos Aires y el cielo que está completamente despejado. Hoy el solcito se disfruta y lo disfrutamos a él también. Ricardo Arjona nos dice, ¿cuándo?
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y estamos todos bailando justo juntos a Sebastián Yatra, bien digo, tacones rojos. Faltan 3 minutos nada más para llegar a las 2:30 de la tarde. Veo que está Tomás del otro lado mandando una primera foto y dice: buenas tardes, mucha radio, disfrutando de una facturita con crema pastelera y arándanos mientras los escucho. Saludos. ¡Qué bien! Hay gente que está pasando un lindo momento este domingo 10 de junio del 2026. Está Antonio desde Junín, nos está escuchando. Gracias a toda la gente de Junín que nos sintoniza en FM 100.1. Un beso enorme para ustedes. Pueden ir pidiendo sus temas, dedicárselos a quienes deseen, todo a través de nuestro WhatsApp. Subir volumen de la radio, que llega Carlos Vives y nos dice: Pa' Maite.

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Que no me pierda, dice Diego Torres, cuando pasan 43 minutos de las 2 de la tarde. Quería ver si estaban todos ustedes atentos a lo que estaba diciendo. Yo en la salida anterior dije 10 de junio y muy bien por todos los oyentes que me dijeron, no, es 10 de mayo, Tiki. Efectivamente, estoy adelantada porque en junio viene el Mundial. Y estaba mirando, ¿se acuerdan ustedes del Pulpo Paul, no? Que acertaba todo, absolutamente todo. Ahora, aparentemente no va a haber así un animal que acierte y demás, sino que hay un matemático que le viene pegando también, hace 3 mundiales que viene acertando. La mala noticia para nosotros es que dice que Argentina no repetiría el título. ¿Y sabés quién dice que va a ganar el Mundial? Holanda. Que la final va a ser Holanda y Portugal, pero Cristiano Ronaldo se va a ir sin la Copa. Esto es lo que predijo este matemático que hizo cálculos, los mostró, y bueno, la verdad es que las ediciones anteriores del Mundial lo avalan porque ha acertado. No sé, yo elijo no creer en este caso. Aguante Argentina y vamos a seguir haciendo el aguante hasta donde sea. Llega Alejandra Guzmán, nos canta Mírala, Míralo, en el aire de Mucha Radio 94.7.

Ricardo Montaner presentando parte de su último material, Para que seas feliz. Qué hermosa canción. Ojalá te guste tanto como a nosotros. A nosotros nos encanta que suene él y nos encanta saber que vos estás del otro lado. Las 2 de la tarde, 56 minutos. ¿Cómo está el clima, la temperatura? 15 grados 7 décimas en estos momentos. El cielo ligeramente nublado y hay vientos del oeste a 13 kilómetros por hora. Sabemos que mañana comenzamos una nueva semana con 5 grados de mínima, 17 de máxima, pero el sol va a salir desde tempranito. Y ya para el martes sube un poco la temperatura. La mínima va a ser de 9 grados y la máxima va a alcanzar los 20, también con sol pleno. Me parece que el otoño se transita mejor con la presencia del sol y así va a ser por lo menos hasta el próximo sábado inclusive. Así que lo celebramos desde ya. Llega Alejandro Sanz, junta de coros, con otra linda canción. Se llama Una noche y la disfrutás en mucha radio, la radio de todos los clásicos en español.

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1: Las 3 de la tarde, un minuto. Desde ya te quiero invitar a que estés atento y atenta a toda la programación de la próxima semana de Mucha Radio, porque tenemos accesos para que vayas a disfrutar del show de Amanda Miguel. No te pierdas ni un segundo de lo que pasa durante la semana, que vos vas a poder estar cerca de tu artista favorita.
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1: El crucero con casos de antivirus llegó a Canarias. El barco amarró este domingo en Tenerife, donde todos los pasajeros y tripulantes fueron evacuados. El único argentino que permanece a bordo aseguró que la situación no es tan dramática como se difundió en distintos medios. Apareció en Rosario la pareja cordobesa que era buscada desde hacía 3 meses tras viajar a Mar del Plata. Tras enterarse por las redes sociales que los estaban buscando, Melissa Martínez y Pablo Arévalo se comunicaron por teléfono con un familiar para contarle que se habían mudado a Santa Fe. Francisco Cerúndolo cayó ante Lorenzo Musetti y se despidió en la tercera ronda del Masters 1000 de Roma. El argentino perdió por 7-6 y 6-4 frente al top 10 italiano, que avanzó a los octavos de final en el Foro Itálico. Las 3 de la tarde, 2 minutos. La temperatura actual en la ciudad de Buenos Aires, 15 grados 7 décimas. La humedad, 41%.
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Abre esta nueva hora cuando pasan 9 minutos de las 3 de la tarde. La canción que escuchamos se llama Rosas, que fue lanzada en el año 2003 como parte del álbum Lo que te conté mientras te hacías la dormida. Desde un principio este tema se consolidó como un clásico del pop en español y por supuesto lo disfrutamos aquí en el finde de Mucha Radio 94.7. Estoy viendo acá en los mensajes que Antonio coincide conmigo que es mejor cuando hay sol. Se transita mejor este otoño, hoy estoy con este otoño 2026, claro que sí. Y con ganas de bailar, de cantar, vos seguramente en casa también. Por eso ahora llega Thalía, María la del barrio.

temazo de Jarabe de Palo junto a Alejandro Sanz, La Quiero a Morir. 16 minutos pasan de las 3 de la tarde. Quiero que me cuentes cómo viene tu fin de semana. ¿Viene tranquilo? ¿Viene con mucha energía? ¿Es plan íntegramente de descanso o todavía tenés planes por delante para seguir haciendo durante la tarde o tarde-noche del domingo? Contámelo todo a través del 11-71-55-0-94-7. Por supuesto, me dejas tu nombre y me contás desde dónde nos estás escuchando. 11-71-55-0-94-7. Es momento ahora de recibir una gran artista. Rosario nos dice, ¿cómo quieres que te quiera?

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frío, frío, nos dice Juan Luis Guerra cuando nos acercamos a las 3:30 de la tarde. 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Nos buscas como Mucha Radio 94.7 FM. Seguimos avanzando, que tenemos canciones para todos los gustos. Y es momento de recibir al español Ismael Serrano, que nos dice: sucede que a veces. Sucede que

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0: será la que viene?
1: ¿Me llamó alguien por teléfono?
0: No, entre 200 y 300 personas nada más.
1: ¿Fuiste a comprar algo de comida?
0: Hoy domingo está todo cerrado.
1: Claro, ¿y ahora qué le doy a mamá?
0: Ya se me va a ocurrir algo.
1: No empieces de nuevo, ¿eh?
0: Yo no dije

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Juanes, sonando en el fin de Mucha Radio 94.7, nos dice volverte a ver. Estoy sorprendida porque ya superamos la máxima estipulada para hoy por el Servicio Meteorológico Nacional. Dijo que iba a llegar a los 15 grados. Estamos en 16 grados 3 décimas. El cielo ligeramente nublado y hay vientos del oeste a 10 kilómetros por hora. Linda jornada otoñal. Mañana lunes, mínima de 5, abrigate mucho, sobre todo si te levantas muy tempranito. Después la máxima va a llegar a los 17 grados. Esta es una época, viste, en la que nos vestimos y nos desvestimos, nos vestimos y nos desvestimos. Para el martes, 9 de mínima, 20 es la máxima prevista y el resto de la semana va a tener temperaturas similares, con mínimas entre los 10 y los 13 grados y máximas entre los 17 y los 20. Llega ahora Abel Pintos. Otra linda canción suena en Mucha Radio. Se llama Motivos.

Hay que venir al sur, nos dice Rafaela Carrá, poniéndole mucho ritmo. Planazo es escuchar mucha radio 94.7 en este domingo fresquito aquí en la ciudad de Buenos Aires y en gran parte del país también. Pues sabés que hablando de fresquito, hay una teoría nueva que surge de la psicología conductual que dice que las personas que usan medias al dormir... ¿Es tu caso, Cholo? No, dormís sin medias vos. Bueno, los que usan medias, para estos expertos, es porque necesitan cierta seguridad. Lo asemejan como tomarse un té antes de ir a dormir o usar algún aroma relajante en la almohada. Aparentemente vos ya sabés que te vas a sentir más seguro y por eso vas a dormir más tranquilo. Es como que es el instinto de preservación que tenemos los seres humanos y que hace que nos lleve a tener este tipo de conductas. Vos, que estás en tu casa escuchando en este momento, ¿usas medias o no usas medias para dormir?

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1: Las 4 de la tarde, un minuto, estamos empezando una nueva hora juntos, hora para no despegarse. ¿Sabes por qué te cuento? Porque primero la abre Laura Pausini y segundo va a sonar Fabiana Cantilo, Luis Miguel, Café Tacuba y Ricardo Arjona, que la sigue rompiendo en la República Argentina. No te despegues de mucha radio.
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1: Se registran más pedidos por delivery, pero por compras con menor valor. Un estudio reveló que el estudio de aplicaciones de envío ha dejado de ser una comodidad ocasional para transformarse en un hábito estructural de consumo. Sin embargo, el poder adquisitivo medido en pedidos cayó en promedio un 12%. Donald Trump advirtió que Irán no se reirá más de Estados Unidos. En medio de las negociaciones para poner fin al conflicto en Medio Oriente, el mandatario acusó al régimen persa de haber jugado con Washington durante casi 5 décadas y aseguró que esa situación se terminó. Nahuel Molina se desgarró a semanas del inicio del Mundial. El lateral derecho tendrá para 21 días de recuperación, por lo que llegaría al estreno del albiceleste ante Argelia, que será el 16 de junio, pero encendió las alarmas en la selección argentina. Las 4 de la tarde, 2 minutos. La temperatura actual en la ciudad de Buenos Aires, 16 grados 3 décimas. La humedad, 38%.
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Si nos quedara poco tiempo, canta Chayanne en el comienzo de esta nueva hora. Y estoy mirando el WhatsApp, me encanta que estén participando. Por acá Mónica nos dice, yo uso hasta dos medias, una fina y una con corderito por dentro, pero porque tengo frío, no por insegura. Te amo, Mónica, muy bien, muy lindo. A ver, Estela también dice, hola, yo uso medias porque soy friolenta. Y si tengo los pies fríos, no me puedo dormir. Si me despierto y siento calor, me la saco. Muy bien, muy práctica ella también del otro lado. ¿Cuánta gente del team dormir con medias? Me gusta que me lo sigan contando a través del 11-71-55-0-94-7. Le seguimos poniendo ritmo al fin de semana porque llega Chichi Peralta y nos dice Amor Narcótico.

Parece que se terminó el tiempo de relax para Cristian Castro. Viste que hace un par de meses había dicho que a él no le gustaba hacer nada, le gustaba estar en su casa haciendo nada. Bueno, eso habría llegado a su fin porque estaría dispuesto a preparar una nueva gira mundial. Aparentemente quiere ponerse a trabajar en nueva música, volver a reunir a su banda y todo coincide con el agua nueva, dicen algunos portales de la música, que así se llama su nueva canción, ¿no? Esto tiene que ver también con un cambio en su vida amorosa. Bueno, está en otra etapa. Cristian Castro nos pone contentos por él. Lo estamos escuchando aquí en el fin de Mucha Radio 94.9 con este clasicazo que se llama Amor a las 4:20 de la tarde. Llegan ahora Carlos Vives y Ricky Martin y nos dicen Canción Bonita. Bueno.

Fonsi le pone mucho romanticismo también a este domingo. ¿Qué quieres de mí? Suena a las 4:30 de la tarde. Le mando un beso grande, grande a Melina, que nos está escuchando desde General Madariaga, provincia de Buenos Aires. Nos cuenta que está leyendo un libro de psicología y escuchándonos al mismo tiempo desde la PC. Y nos confirma que ella también usa medias para dormir. Un beso enorme para vos y para toda la gente de General Madariaga. Mari de Parque Chacabuco dice, yo siempre en invierno duermo con las medias y térmicas, dice, por un tema de circulación. Excelente la música, me encanta y me hacen compañía. ¿Cuánta gente que se está sumando a través del 11-71-55-094-7? Nos gusta saber eso. Y por supuesto tenés tiempo hasta las 8 de la noche para seguir conectado o conectada con nosotros. Nosotros te vamos a regalar la próxima canción que sabemos que te encanta. Es de Sergio Denis, se llama Quereme y suena en mucha radio.

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colombiana Shakira dice presente cantando Inevitable cuando faltan 14 minutos nada más para llegar a las 5 de la tarde. Y al comienzo de la hora te lo mencioné a él, al guatemalteco Ricardo Arjona, que está visitando nuestro país. Ya hizo 5 funciones en el Movistar Arena. Esta noche va a ser la 6ª, pero además quedan las funciones del 11, 17, 18, 19, 23, 24 y 25 de mayo. Está presentando Lo que el Seco no dijo. Y vos ya sabés que podés estar ahí. Hay gente que ya ha ganado accesos para ir a disfrutar de este espectáculo. No dejes de escuchar la radio porque en cualquier momentito, viste, como quedan tantas fechas pendientes, ¿quién te dice que hay algún que otro lugarcito para que vos estés también allí en el Movistar Arena? Por lo pronto, te lo traemos aquí. Suena ahora con Mujeres, Ricardo Arjona.

0: Café Tacuba, cantando Cómo te extraño, mi amor. Nos acercamos a las 5 de la tarde y no puedo creer que siga subiendo la temperatura. 17 grados a esta hora. El cielo está ligeramente nublado y hay vientos del oeste a 8 kilómetros por hora. Me alegra saber que muchos de ustedes lo están disfrutando al aire libre todavía. Y mañana lunes hay que volver a la rutina. Te levantas temprano, vas a trabajar, llevas a los chicos a la escuela, abrigalos también a ellos, ¿eh? 5 grados de mínima es lo que se espera, 17 de máxima. Y para el martes, las temperaturas van a ir desde los 9 grados de mínima hasta los 20 de máxima, con la presencia del sol desde tempranito. Va a ser una semana bastante cálida dentro de este otoño, con mañanas frías, por supuesto, pero ya por la tarde con temperaturas mucho más agradables. No te despegues del finde de Mucha Radio 94.7, que tenemos un montón de canciones para regalarte.
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1: Llegamos a las 5 de la tarde y nosotros nos adelantamos un poquito al horario del mate, pero te vamos a dar tiempo a vos a que vayas a poner la pava sobre el fuego, ya adelantándote que cuando vuelvas de poner la pava vas a bailar, no te imaginas cómo, porque quien abre esta nueva hora es Juan Luis Guerra.
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1: Podría haber un nuevo aumento en los combustibles. La empresa de bandera YPF y el resto de las petroleras definirán esta semana qué ocurrirá con los precios de las naftas y el gasoil tras el vencimiento del esquema que contuvo parcialmente el impacto de la suba internacional del petróleo. Pakistán confirmó que recibió la respuesta de Irán a la propuesta de paz de Estados Unidos. Si bien no trascendió el contenido del documento por cuestiones de seguridad diplomática, Teherán amenazó con una respuesta inmediata si buques europeos son desplegados en Hormuz en apoyo a Estados Unidos. Estudiantes recibirá a Racing a las 17 por los octavos de final del torneo Apertura. El Pincha finalizó primero en su zona, mientras que la Academia quedó octava y llega en crisis. Ambos equipos se vuelven a ver las caras luego de la final del Clausura 2025 que festejó el León. Las 5 de la tarde, 2 minutos. La temperatura actual en la ciudad de Buenos Aires, 17 grados. La humedad, 38%.
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La mexicana Thalía sonando con ¿A quién le importa? Buen comienzo de hora, ¿no? La bilirrubina primero, este temazo después. Pasan 9 minutos de las 5 de la tarde, vos ya seguramente con el matecito en la mano. Eso es lo importante. 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Y nosotros te invitamos a seguir viajando imaginariamente con todas las canciones que van a seguir sonando en el fin de Mucha Radio 94.7 hasta las 8 de la noche. Si recién te estás sumando, por supuesto, te damos la bienvenida y te invitamos a que te quedes con nosotros. Ya suena La Oreja de Van Gogh.

Seguimos en La Media Hora Smiles, en Mucha Radio. 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

Franco De Vita nos dice, ¿tú de qué vas a las 5 de la tarde, 17 minutos? ¿Y vos en qué andás? Te pregunto yo, ¿qué estás haciendo a esta hora de la tarde? ¿Con quién estás compartiendo el cierre del fin de semana? Me lo contás a través del 1171-55-0947. Quiero saludar a Isa de Bursaco, que dice, son mis fieles compañeros, toda la música que pasan es hermosa. Gracias, mi amor, por estar del otro lado. Y también está José de Granbur, a quien, por supuesto, le mandamos un beso gigante. Tenemos muchas canciones para regalarte. Y ahora es momento de recibir a Coti. Qué hermoso tema. Canción del adiós suena en la 94.7.

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5:43 y Axel nos canta Miradas. Empieza a descender la temperatura en la ciudad de Buenos Aires y es porque nos vamos acercando a la caída de la tarde y la llegada de la noche del domingo. 15 °3 en estos momentos, el cielo ligeramente nublado y hay vientos del oeste a 8 km/h. Mañana lunes va a ser una jornada con 6 °C y la máxima va a alcanzar los 16 °C. La buena noticia es que el sol va a salir tempranito. Y el martes nos espera una mínima de 8 °C, la máxima va a alcanzar los 19. Quiero ver si se ven lluvias para los próximos días porque ahora el pronóstico se ha modificado un poquitito. No. El día más nublado, más gris, va a ser recién el próximo sábado. Así que vamos a tener una semana por delante en la que vamos a poder disfrutar del solcito de otoño. Y eso siempre es una buena noticia. No te despegues del fin de Mucha Radio 94.7, que ya suena Vicentico, solo hay un ganador.

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¿Cuánto ritmo le ponemos a este domingo 10 de mayo? Ven, devórame otra vez, nos canta Azúcar Moreno cuando nos vamos acercando a las 6 de la tarde. Y estamos contentos como argentinos porque vos sabés que anoche se entregaron los premios Platino 2026 y hay dos distinciones que nos llenan de orgullo. Una la recibió Guillermo Francella, se subió al escenario para recibir el premio de honor de la gala. Esto tiene que ver con la trayectoria del actor, no por un papel específico, quiero decir, en alguna de sus películas o de sus series. Tiene que ver con su trabajo y su capacidad para conectar con el público de diferentes generaciones. Y por supuesto, la otra alegría tiene que ver con el Eternauta, que recibió 8 distinciones. Realmente un récord para la Argentina, que estaba ahí compitiendo cabeza a cabeza con Brasil y nos pone muy contentos. Uno de los premios fue nada más y nada menos que para el protagonista, para Ricardo Darín, como mejor actuación masculina. Pero por supuesto tuvo otros premios, mejor miniserie, mejor música, mejores efectos especiales. Buenísimo lo del Eternauta. Felicitaciones para todos los creadores. Seguimos cantando, seguimos bailando, que llega Polo Montañés y nos dice un montón de estrellas.

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1: Las 6 de la tarde, un minuto, extendemos un poquito el horario del mate porque es domingo y nos olvidamos del reloj. No nos olvidamos de compartir lindas canciones. Es tu momento si tenías ganas de escuchar a Andrés Calamaro, a Alejandro Sanz, a Eros Ramazzotti y un montón de artistas más que son de Mucha Radio 94.7.
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1: La justicia detectó movimientos con criptomonedas en el marco de la causa Adorni. El fiscal Gerardo Policita recibió los primeros informes de plataformas virtuales que confirman transacciones del jefe de gabinete. Ahora analizarán el patrimonio digital del funcionario. Otro crucero se encuentra en emergencia sanitaria con más de 100 personas afectadas por norovirus. El brote masivo que comenzó pocos días después de que la nave partiera desde Estados Unidos obligó a aislar a decenas de personas en sus camarotes con cuadros de gastroenteritis aguda. Rosario Central eliminó a Independiente. Con goles de Ángel Di María, Giovanni, Cantizano y Gastón Verón, el conjunto rosarino derrotó 3-1 al rojo y avanzó a cuartos de final del torneo Apertura. Las 6 de la tarde, 2 minutos. La temperatura actual en la ciudad de Buenos Aires, 15 grados 3 décimas. La humedad, 41%.
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Qué linda frase, un camino abierto al amor. Esto lo dice Alejandro Lerner en este temazo que se llama Algo de mí en tu corazón y abre esta nueva hora. 10 minutos pasan de las 6 de la tarde. Me gusta saber quién está dejando su presente a esta hora de la tarde. Veo que está Dani Luni, que dice: quiero desearle un muy feliz día lleno de amor a mi mamita Carolina y dedicarle un tema de Chayanne porque le encanta. Bueno, como no, tenemos en cuenta este pedido. Y está Marta González también del otro lado, que nos saluda y dice: estoy escuchando la 94.7. Muy bien, esa es la actitud. Vos también te tenés que sumar. Mándame tu mensaje a través del 11 71 55 0 94 7. Tenemos más canciones, más información de tus artistas favoritos, un montón de cosas hasta las 8 de la noche. Ahora, subí el volumen, que llega Elvis Crespo y nos dice nuestra canción.

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donde vayas, nos dice Soledad. Hermosa canción que compartimos a las 6 de la tarde, 23 minutos. Artista nacional que amamos tener en el fin de mucha radio. Y si hablamos de artistas locales, tenemos que mencionar también a Valeria Lynch, que presenta el próximo 28 de junio en el Movistar Arena, Valeria Lynch Mundial. Te tenés que agendar esta fecha. Porque vos, por ser oyente de Mucha Radio 94.7, vas a poder estar ahí muy cerquita de ella, cantando y bailando todos sus clasicazos. 28 de junio, entonces, quédate atento y atenta al aire de la radio. Yo sé lo que te digo, que en cualquier momento te decimos cómo participar para ganarte los accesos. Y te la acercamos ahora, en este mismo momento. Valeria Lynch nos dice: me das cada día más.

Entra en mi vida, nos dice Sin Bandera. Qué hermosa canción. Yo no sé si te pasará a vos, pero a lo mejor alguien se te cruza por la cabeza cuando escuchamos estos temas tan románticos, estas baladas que nos hacen a lo mejor recordar, no una persona en sí, pero algún momento romántico de tu vida, sin lugar a dudas. Bueno, si es así, me lo contás a través de nuestro WhatsApp. Yo aprovecho para contarte que los chicos de Sin Bandera siguen haciendo su gira internacional 2026, que se llama Escenas Tour, y que van a culminar en la República Argentina, lugar en donde se inició. Los vamos a seguir esperando con los brazos abiertos, ¿eh? Va a terminar, por supuesto, en el 2027. ¿Cuántas canciones hermosas tenemos para seguir compartiendo con vos hasta las 8 de la noche? Llega Patricia Sosa. Nos dice, hasta donde Dios nos quiera llevar, en el aire de Mucha Radio, la radio de todos los clásicos en español.

0: 41 minutos pasan de las 7 de la tarde. Escuchamos a Cristian Castro con Lloran las Rosas. Se puso fresquita la noche, ¿eh? Atención, tenemos 12 grados 4 décimas en estos momentos. El cielo está despejado y hay vientos del oeste a 4 kilómetros por hora. Todavía va a descender un poquito más, hasta los 10 grados, indica el Servicio Meteorológico Nacional. Y mañana lunes te vas a levantar con alegría, pero muy abrigado y abrigada, porque la mínima está prevista en 6 grados. Después, con el solcito, empieza a elevarse la temperatura y va a llegar hasta los 16. Para el martes, los extremos están en 8 grados de mínima, 19 de máxima, y hacia la noche del martes se empieza a nublar un poquitito, ¿eh? Pero las temperaturas van a ser bastante parejas, tanto para el miércoles, para el jueves, inclusive para el viernes de la próxima semana. Máximas que van a rondar entre los 18 y los 20 grados de temperatura. Muy agradable, sobre todo si está presente el sol, como siempre te decimos. Nos quedan unos cuantos minutos por delante para seguir disfrutando de más y más canciones aquí en el finde de Mucha Radio 94.7.
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Qué linda frase, ¿no? A tu lado me siento mejor, decía Alex Ubago en este temazo que se llama Somos Familia, como nosotros, como todos los que formamos parte de esta comunidad de Mucha Radio 94.7. Hay un cariño, ¿viste?, que no se puede explicar demasiado. Eso lo da la radio, ni más ni menos. Faltan solamente 8 minutos para llegar a las 8 de la noche, quiere decir que nos empezamos a despedir. Pero le quiero agradecer mucho a todo el equipo del fin de semana. En principio a Cholo Gómez, que es nuestro querido operador. También a Maite Dávila, que está en las redes sociales. A Camila Galván, que es nuestra coordinadora. A Gisela Marciota, que es la directora general. Yo soy Tiki Barral. Fue un placer enorme haber estado con todos ustedes. Un gracias muy especial para todos los oyentes de Mucha Radio 94.7, que sin ustedes esto no sería posible. Nos estamos retirando con 12 grados 4 décimas de temperatura. Y como siempre les digo, aprovechen para descansar, para recargar energías y tener una excelente próxima semana. Por lo menos es el deseo que tenemos desde aquí para todos ustedes. Nos volvemos a encontrar el próximo sábado a partir de las 2 de la tarde para compartir más clásicos en el fin de Mucha Radio 94.7. Chau, chau.

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0: buscando a alguien que se haga cargo de la empresa, un heredero.
1: Estos son los posibles candidatos a heredar el multimedio.
2: ¿Hasta dónde serías capaz de mentir para cambiar tu vida?
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